0: 20:06.
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2: Se sabe el corrido, ¿no? ¿Sí? Eso, con fuerza, con ánimo. Vamos a cantar estos corridos muy lindos
3: de Rocío Dúrcal.
2: De Rocío, no, de Rocío Dúrcal no. Esta canción no la canto mucho, me da mucha pena, porque en esta canción me muero yo. Sí. Y me muero para siempre. Sí.
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2: Esta canción se llama, es para recordar a todos aquellos seres que nos esperan allá en el cielo. Esto se llama Mi Funeral. ¡Compadrito!

0: 20 horas y 27 minutos.
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0: 20 horas y 57 minutos.
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1: ¿Qué tal, mi gente consentida? Son las 9:30 de la noche y así se viene el tiempo para nuestra zona. En Santiago, región metropolitana, Chile, al momento no tenemos datos disponibles sobre las condiciones climáticas actuales. 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
2: 21:30.
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0: 21 horas y 45 minutos.
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0: 22 horas y 21 minutos.
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0: 22 horas y 53 minutos.
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0: 23 horas y 23 minutos.
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0: 23 horas y 38 minutos.
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0: 23:57.
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0: 12 de la noche y 12 minutos.
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0: 12 de la noche y 25 minutos.
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0: 12 de la noche y 54 minutos.
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0: una de la madrugada y 10 minutos.
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0: de la madrugada y 25 minutos.
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0: 1:36
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0: una de la madrugada y 51 minutos.
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0: 2 de la madrugada y 19 minutos.
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0: 2 de la madrugada y 38 minutos.
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0: 3 de la madrugada y 12 minutos.
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0: tal, mi gente consentida? Son las 3:19 de la madrugada y así se viene el tiempo para nuestra zona. En Santiago, la región metropolitana amanece con una temperatura de 8.4 grados. La humedad relativa está en 42% y el viento sopla suavemente a 0.4 kilómetros por hora. El cielo está totalmente despejado. 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

0: 3 de la madrugada y 37 minutos.
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2: ¿Aló? Sí, hermana. ¿Cómo? ¿Mi madre? No, no, no puede ser.

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1: 4 de la madrugada y 6 minutos.
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0: 4 de la madrugada y 20 minutos.
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0: 4 de la madrugada y 34 minutos.
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0: 4 de la madrugada y 46 minutos.
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0: 5 de la madrugada y 4 minutos.
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0: 5 de la madrugada y 21 minutos.
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0: 16 horas y 15 minutos.
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1: Que Manitú ilumine hogares, corazones, la bendición de Taitica Dios para todos mis guerreros y guerreras que a través del programa nos dejan llegar a las maloquitas en este viernes. 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Deme su nombre.
2: Con Minerva.
1: Gracias, Minerva. ¿De dónde se está comunicando?
2: Calama.
1: Calama, gracias, norte lindo de Chile. Atenta, hermana mía, a las visitas, a la consulta. Yo le voy a mirar huesito primero que todo. Dame la fecha de nacimiento, madre mía.
2: 1937.
1: Sí, señora. 28 de febrero. Ponga la mente, la corazona, lo que le está preocupando, lo que quiere saber. Y escúcheme con mucha atención. No vaya a poner altavoz. Guachichamura. Incamaita capira guarella. Mira, madrecita mía, lo que me está diciendo, problemas de la cusumba. Su salud se está decayendo bastante. Está bastante enfermita. Está bastante decaída a la vista, al cerebro, a los huesos, enfermedades en el hogar. Espíritus de enfermedad. No solo usted, su compañerito, su parejita también se encuentra enfermo. ¿Cómo llama él?
2: Gerardo.
1: Y es un hombre bueno que tiene a su lado, aunque últimamente han peleado mucho. Últimamente no ha habido paz, no ha habido tranquilidad, pero es un buen hombre que la quiere. Es un hombre que quiere el hogar, que lucha con usted. ¿Cuánto llevan juntos?
2: 40.
1: Es un buen hombre. A veces se llena de rabia, a veces se llena de celos usted. Y a veces piensa que hay otra mujer. ¿Es verdad o es mentira?
2: Es verdad.
1: Pero no, mamá linda. No vaya a perder ese hogar, porque es que lo que realmente que desean es que usted acabe esa familia. ¿Correcto? Allá es donde está el problema de todos sus males. Usted tiene problemas al hueso, tiene problemas al corazón. Usted está sufriendo con daños, males, enfermedad que trae dolor. ¿Es así o no es así?
2: Sí.
1: Y esa enfermedad necesita hasta de operación. Entonces, uh-huh, usted tiene que preocuparse primero por su salud. Segundo, tiene que traer paz al hogar, porque quieren que usted se aleje de Gerardo, que acabe la unión, y él es un buen hombre, y ustedes han luchado mucho tiempo para separarse ahora. ¿Cuántos hijos tiene?
2: Uno.
1: Dios bendiga, pero ya de estar grande, ¿qué edad tiene su hijo?
2: 30.
1: Dios me le bendiga, mamá linda. Tiene una bonita familia por qué luchar. Siempre el caso es el mismo. Hacen daño donde hay amor, donde hay lucha, donde hay un hijo bonito, donde hay una unión bella. Ahí hacen daño. Ahí es que llama la envidia a hacer maldad. Yo quiero que usted me aliste un vasito con agua. Voy a devolverle el llamado. Si no es en el transcurso del día, mañana le llamo. Estaré pendiente. Pero quiero que cuando la llame y cuando volvamos a hablar, tenga el vaso con agua. Hagamos la oración. Hagamos rezo, palabra de fuerza. Y miremos esta persona mala. Porque aquí hay un envidioso al hogar. Es una misma persona de la familia. Yo quiero darle a comprobar. Porque usted es mujer que le gusta ver con sus ojos, ¿verdad?
2: Sí.
1: Le voy a devolver el llamado. Yo le hago una pregunta, hermana Minerva. ¿Ha sido la llamada orientada o me he equivocado en algo?
2: No.
1: ¿Le he hablado con la verdad?
2: Sí.
1: ¿Y usted cree que yo la pueda ayudar?
2: Sí.
1: Un abrazo, señora Minerva. Gracias por haberse comunicado hoy con nosotros. Mi Dios me le bendiga. Hasta pronto.
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0: 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La personita que me habla, aló, deme su nombre.
1: Con Doris.
0: Doris, gracias, gracias. Dame la fecha de nacimiento tuya, Doris.
1: 13 de agosto del 75.
0: Ponga la mente, la corazón, esa pregunta seria. Pregúnteme de lo que es su hogar. No me diga nada. En su mente y en su corazón. Lo que es su hogar, su familia, lo que es la vida suya. ¿Correcto? Vamos a mirar.
1: Sí.
0: Guajidra, guajidra, guajidra. Dime trance, transebunde, gravetati, malich. Piachi guarella. Amiga Doris, escucharame muy bien. Es una mujer fuerte y luchadora, muy trabajadora, como la gente allá de su tierra. Trabajadores que tienen el sueño siempre de salir adelante. Está al lado de un buen hombre. Este huesito me está mostrando una unión que luchan juntos, a la par. Pero él se está quedando un poquito atrás. No por flojo, no porque quiera, es por su salud que se le está quedando atrás también. ¿Cómo llama a su parejita?
1: José.
0: ¿Y qué edad tiene José?
1: 56.
0: Y le veo enfermedades de persona grande. Yo estoy viendo acá a su hogar. Estoy viendo a una mujer decaída de espíritu y muy triste. Y al lado, un hombre enfermo. Pero ustedes dos se quieren mucho, ya han luchado. ¿Cuánto tiempo llevan?
1: 10.
0: 10 años.
1: 10 años.
0: Y hay un amor, sí, tan fuerte, y hay una energía como si llevaran 30, 40 años. Es buen hombre al lado suyo. Y le voy a decir, mamá linda, que los tienen envidiados, que los tienen amarrados y que están impedidos para salir adelante. Están impedidos.
1: Así es.
0: Han venido para atrás varios tiempos. ¿Cuánto llevan en este país?
1: 15.
0: 15 años.
1: Sí.
0: Y le voy a decir, mamá, que lo que han podido, usted lo que ha podido lograr en los 15 años es poquito. Y lo que han hecho en los 10 años de unión también no compensa tanto esfuerzo, tanta lucha y trabajo.
1: Así es.
0: El dinero se hace sal y agua, el dinero no rinde, la estabilidad laboral y económica no la hay. Y puede que te vaya bien, no, del año 1 o 2 meses y 10 años de austeridad. ¿Es verdad o es mentira lo que le estoy hablando?
1: Es verdad.
0: Aquí hay cosas negativas que tú arrastras del pasado. Desde antes de salir de tus tierras, su suerte se la han malogrado. Usted ha sido una mujer que ha luchado por salir adelante, por tener hogar, familia. Y por su familia es que usted se encuentra viviendo por acá tantos años. ¿Es verdad o es mentira? Así
1: es. Es verdad.
0: ¿Qué hay que hacer, Doris? Mirar de dónde vienen estos daños. Esa gente mala, encomendarla a Dios. Poner un escudo, una barrera de protección y limpiar la mugre que haya. Porque hay que comenzar una nueva vida en el escombro del pasado. Lo que el pasado ha traído son experiencias para un mejor vivir. Y usted, si logra romper estas cadenas negativas que le amarran al fracaso, a la tristeza, va a prosperar al lado de ese hombre bueno. Porque José es un hombre bueno. Tiene un genio fuerte y un poco temperamental, pero es noble de corazón. ¿Es verdad o es mentira?
1: Es verdad.
0: Alísteme un vasito con agua. Le devuelvo el llamado en un rato más. Quiero regalarle el paquete Putumayo y mostrarle con hechos por qué es que le ha ido tan mal. Aquí hay daños que tienes que darte de cuenta. Un abrazo.
1: Perfecto.
0: Gracias por el minuto de su tiempo y por haberme escuchado.
1: Muchas gracias, usted.
0: Bendición.
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0: Yo daré la gracia a toda la gente que nos visita, al que nos escucha, gracias a la personita que nos deja llegar a la casita, a la maloquita. Me sentirá contento y agradecido, oportunidad que Dios nos brinda. 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Que Dios bendecirá mi bella familia del alma.
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5: Uyangapa. 17 horas y un minuto.
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3: 18 horas y un minuto.
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1: Muy buenas tardes. Buenas tardes, buenas tardes. ¿Cómo están, queridísimos auditores? Estamos comenzando esta jornada, finalizando ya lo que es mayo. Así de rápido pasan los días. Está helado Juan. Oye, que hizo frío este fin de semana, muchachos. Yo estaba congelado completamente y mi compañero fiel de batallas también. Estaba su más mínima expresión ahí acostado.

prefería. No, no sé qué iba a decir. Se me fue la idea. 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Y recuerda que al más 569-5636-0033 es el numerito para que te comuniques con nosotros. 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

abrazo, compadre mío. Oye, aquí habrán dos láminas del correo, ¿no? No sé de ahí. Feliz cumpleaños al Miguelazo. Salud grande a toda la gente, compadre, que me ayudó. A mi hermana, la Susana, la Ana, la Oli. A mi padre. Y a todo el rancho, compadre. Así que pongámosle todo el power. Así que hoy día estoy de cumpleaños, 50 años. Esperando el regalo de la consentida nomás. Vale. Miguelazo a la ventana, reportándose. Pero siempre con respeto, Cigar. Usted sabe que igual. En medio siglo que uno cumple. Un saludo grande a los zurrúos, a los zurrones, a toda la gente de nuestra área más antigua. Pero igual, aquí yo tomándome, no sé, estoy tomándome un vinito, tranquilamente aquí en mi casita, invitando a mi gente para tomar una buena once, después de las 7:30 más o menos, ahí levantó. Pero ahora, pongámosle todo el power, nuestra área más antigua, el Miguelazo. Vale, que quiero mucho el Miguelazo. Acuérdate, ni dame el pugón. Aparte, si no te recuerdo, no me recordáis. Chao. Te espero un rato más porque te vas a seguir apoyando, va.

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Tenemos saluditos de cumpleaños. Aparece el hueón, Por supuesto, saludamos al gran Miguelazo. Miguelacio, como le dicen algunos. El charro de la San Ricardo. El mejor vendedor de todos los tiempos. El Miguelazo, gran valor, gran persona, fiel auditor de acá del Súbete al Carro, siempre compartiendo, disfrutando un poquito de humor, de la buena onda. Así que espero que lo saluden todos, lo celebren harto al Miguelazo. Gran persona, un personaje de aquellos, bueno para tomar, eso sí, las cosas como son, bueno para el vino, para la cerveza, bueno para la rayuela corta y bueno para sacarse la chucha también. Le da por andar en bicicleta el hombre. Ya, no sabíamos más, Marité. Feliz cumpleaños, Miguelazo, de parte del MC Carlos, de acá de la consentida del Súbete al Carro. Felicitaciones. Ahí que la Monse lo salude harto, su sobrinita querida, su papá, toda su gente, todos los del Toldo Azul, así que yo creo que todos les van a regalar un cobetito, mínimo, ¿eh? Una rayuela cortita y los del Toldo Azul. La familia Insunza, por supuesto, tiene que rajarse con unos traguitos ahí para que el hombre no pase frío, ¿no? Está, ¿cómo se llama?, de cumpleaños el Miguelazo, el charro de la San Ricardo. Feliz cumpleaños, compita. Siga disfrutando del vacilón de la tarde,

su cumpleaños. Está de cumpleaños nuestro amigo Miguelazo. Espero que lo celebren, compartan harto. Bueno, de qué va a tomar, va a tomar. Eso no hay duda, de que toma, toma el hombre.

19 horas con 4 minutitos. Estamos acá en el Súbete al Carro compartiendo y disfrutando a esta hora el Súbete al Carro. 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Súbete al carro y no hay más el vacilón de la tarde. 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

hombre busca una mujer. Escuchamos a esta hora en Súbete al Carro ahí junto a Luis Miguel. Si tú la ves más que amigo como hermano. Oye, con esta cosa, hablando de cosas de tu llamado telefónico, mi teléfono me dice es fraude. Mi teléfono me dice es fraude cuando llamada es fraude, cuando vayan los 600, los 800. Podrían ser la misma alarma cuando te llama tu ex, tu otro teléfono. Alerta, problema en camino. Te van a pedir Luca. Te van a hinchar las que te dije. En esta etapa del frío es donde recuerdo más a mi ex. Esas noches y días de infierno que vivimos juntos. Bueno, estaba calentito porque en infierno usted sabe que hace calor, pero el frío me recuerda a eso. No, está bien. Un cariño para todas mis ex, ni que tuviera tanta, pero igual, un saludo para todas ellas que siempre me recuerdan con cariño, amor y ternura. Hoy nomás con GIT, siempre fuiste mi amor.

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Nos encontramos mañana en otro vacilón de la tarde. Sube al carro a las 18 horas con quien les habla MC Carlos. Nos vemos. Chao, chao. Nunca quedan mal con nadie. Los prisioneros. Para esos chaqueteros.

0: 20:04.
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